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1: Victoria muy trabajada este fin de semana del equipo juvenil femenino, donde la actitud, la confianza y la capacidad de competir marcaron la diferencia durante el partido. A nivel técnico y táctico, el equipo va mostrando cada vez mayor fluidez en el sistema de juego, dando progresivamente los conceptos trabajados durante los entrenamientos. Aún queda mucho camino por recorrer y muchos aspectos por seguir mejorando, pero la evolución es positiva. Quiero felicitar a todas por el trabajo realizado, por la actitud y por la implicación. Ahora toca seguir creciendo con compromiso, disciplina y ambición. El trabajo diario es el que nos hará mejores.
0: I també destacar el 3-0 del vòlei masculí, del sènior masculí, contra el vòlei Sant Esteve. Ens parlava el mateix Alejandro.
1: Victoria merecida del equipo sènior masculino en un partido en el que el trabajo colectivo marcó la diferencia. El equipo mostró un buen nivel técnico y táctico, aplicando con solvencia los conceptos trabajados durante la semana y manteniendo una línea de juego sólida y competitiva. La comunicación, la intensidad y la capacidad para jugar fueron determinantes en los momentos importantes del partido. Una victoria fruto del trabajo, la disciplina y el compromiso de todo el equipo. Felicitar a los jugadores por el esfuerzo y por seguir construyendo juntos una identidad de juego.
0: Felicitats, doncs, a tots aquests equips, tant el juvenil femení, que va guanyar 3-1 a les franqueses, com el sènior masculí, que va guanyar 3-0 al vòlei Sant Esteve.
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